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buenos días a todo el territorio nacional. ¿Cómo están, mis queridos amigos? Nosotros, como siempre, aquí a través de Independencia, en tu programa de todos los días, a partir de las 7 de la mañana, Panorama Regional de mi Tierra. Un saludo especial para todos ustedes y, como siempre, agradeciendo al Señor por un nuevo amanecer. Que todos estén bien de salud, eso es lo más importante. Lo segundo, bueno, es el trabajo. Quienes tienen la suerte de trabajar y de obtener sus ingresos para poder sostener el hogar, pues bien por ellos, ¿no? Y agradezcan pues al Señor por toda esta bondad. Y para los que todavía están en todo ese recorrer de buscando, ahora que la situación está, pues a pesar de que nuestro país no sufre por una situación crítica en cuanto a economía se refiere, pero sí la falta de empleos está haciendo que en realidad tengamos que buscar la fórmula correcta, y esto será desde el momento en que uno de los participantes en esta segunda vuelta para la presidencia de la República obtengan lo más importante, ¿no? Lo que será pues el de definir y de poder solucionar estos problemas. Lo único que se quiere es que haya mayor inyección en la parte de lo que es las industrias, que son los que mueven y hacen que el país siga latente, porque cuanto más empresas haya, mayor cantidad de gente estará trabajando, estará logrando pues poder no pasar las situaciones que ahora están pasando, porque la verdad, pues hay mucho trabajo que está sostenido en las calles, porque como no hay empleo, pues lo único que queda es comprar y vender, ¿no? Y esto pues está haciendo que también sea un problema la presencia de todo ello, porque no se abastecen en cuanto al control que debe haber para muchas cosas que en realidad están sucediendo. Ojalá ya podamos visualizar. Ustedes saben, este domingo, pues el 31 de mayo, será pues la presencia de los dos personajes que estarán pues en un debate, ¿no?, muy especial, para dar a conocer ya lo último que va a significar y convencer a la platea, ¿no? No estamos diciendo que estamos en el balcón, sino todos quienes vamos a estar observando y vamos a estar viendo con detenimiento, no los engaños, sino las cosas veraces, concretas, ¿no? Cosas que se pueden realizar, no pues fantasías, ¿no? Como un ejemplo nada más, ¿no? Como un ejemplo que para los chicos le van a dar su mensualidad mensual, ¿no? Imagínate, ¿no? Ya multiplica cuánto va a ser eso, pues, ¿no? Y si tenemos la capacidad para hacerlo, si para nosotros que somos los ya asegurados, prácticamente nuestro trabajo ya no está al límite como antes, ¿no? Hemos pasado a ser ya prácticamente en reserva, como se dice, pues ello no nos aumenta, no hay aumento, seguimos nosotros en, imagínate, pues con 500 y encima los 20 soles que nos descuentan por todo lo que es hospitalización, medicamentos, medicina y todo lo demás, pues llega a 480, ¿no? Y esto, y los chicos nos ven igualar en ese sentido, pues imagínate, ¿no? Es difícil, ¿no? Muy difícil, ¿no? Lo que sí puede ser, y esto pues es concreto, es que tenemos que buscar la fórmula de hacer que los chicos también trabajen, ¿no? Pero un trabajo sostenido y que ganen su dinero, no que se les
como quien dice, te voy a obsequiar, no, una propina, tampoco. Eso tiene que ser con un esfuerzo, ¿no?, de cada uno que se gane, y de repente no va a ser 500, de repente ganan más, porque ya están estudiando, tienen, y algo que en realidad tienen que impulsar, o se tiene que impulsar más, es la parte técnica, que los muchachos, no todos van a estar en la universidad, pues hay que dejarse de cosas también, ¿no?, porque en realidad las universidades ahorita están hasta el tope. Nuevos quienes salen de ahí, ¿no?, salen de las universidades a buscar empleo, a ver si lo encuentran. Y si no lo encuentran, pues tienen que ir a las oficinas a ganarse un sueldito. ¿Y qué pasó? Pero si tú, amigo, estudias la parte técnica, sabes muy bien, cuanto más tecnificas, mucho mejor vas a ganar, ¿no? Y esto, pues, indudablemente, no, para que digan, soy universitario, mi carné, y quiero ser un profesional, un médico, un ingeniero y todo, pero tú sabes muy bien que ahora, pues, hay demasiados, ¿no? Hay fuga de talentos, ¿no? Entonces, ¿qué es lo que tenemos que hacer? Pues eso, ¿no? La parte técnica. Y ojo que en esto hablamos de el interior del país, de nuestra región Lima, de las provincias, ¿no? Y nosotros nos vamos directamente a nuestra provincia de Oyón. La parte técnica está en el Instituto Tecnológico Oyón, ¿no? Y esto es algo que indudablemente estuvo cumpliendo un aniversario hace poco, y la presencia de la señora Nancy Bamonde Quinteros, ¿no? Que Nancy Bamonde, fue importante para lo que se realizó en una gestión, pues, sacrificada, lógicamente, ¿no? Pero que al final tuvo sus frutos en ya tener el Instituto Tecnológico, que el día 1 de mayo tuve la oportunidad de, en un viaje relámpago, llegué hasta Oyón. Pensé que en algo de repente me iba a caer mal, pero felizmente, Dios grande, no pasó nada de ese aspecto. Pero estuve cerquita al Instituto Tecnológico de nuestra provincia de Oyón. Observé la nueva ampliación con construcciones que seguramente van a dar mayor impulso para que los chicos tienen la oportunidad, no solamente en la minería, sino también en la agricultura y en otros más que pueden dar y que pueden hacer que nuestra provincia, pues, llegue a un desarrollo mejor, que es lo que necesitamos, la transformación, ¿no?, de los productos de materia prima que tenemos, que también es importante. Bueno, y todo ello, pues, siempre recordando de darle luz a nuestro Instituto Tecnológico Oyón, de parte de la exalcaldesa de la provincia de Oyón, señora Nancy Bamonde Quinteros. Entonces, todo ello, pues, ¿de dónde y cómo? Con la participación de nuestra querida Asociación Oyón. Todo está signado para que la historia diga las cosas que aquí nuestra querida Asociación Oyón, que se fundó un 3 de abril de 1948, ¿no? Entonces imagínense todo el trayecto que hizo para seguir apoyando a su pueblo querido, para lograr que a través de sus hijos se diera un impulso grande, y se siguió dando hasta el de poder tener la oportunidad de que uno de sus dirigentes, uno de sus dirigentes, en este caso la señora Nancy Bamonde, antes de llegar a ser alcaldesa, diera, pues, luz a ese instituto que ahora resulta ya con un mayor grado de presencia para que puedan realizar sus estudios y puedan ser en corto tiempo profesionales también.
Bueno, después de ello, cuando son las 7:12, vamos a nuestra primera entrega musical, mi querido Marino. Y hablando de cosas de recuerdo, ahí está Candelario López, aquí a través de Panorama Regional.

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Bueno, de nuevo con ustedes a través de Panorama Regional. Y recuerden que estamos en el campeonato de la Copa Integración Oyonense. Y ya también, después de los sucesos muy esperados en cuanto a lo que dice nuestro estatuto, que es lo importante sobre lo cual giramos, como es el estatuto de la Asociación Provincial Oyón, que indicaba pues el cambio dirigencial, se dio lugar, ¿no? Y ahora ya esperando pues solamente el trabajo de los nuevos dirigentes que estarán realizando en su momento sobre diversas cosas que tenemos dentro de la problemática de nuestra institución, como es el caso de lo que será la construcción de nuestros futuros edificios de nuestra Asociación Provincial Oyón. Es un tema muy importante que seguramente lo van a tocar en el momento que se dé lugar al primera asamblea general que tendrá pues el nuevo consejo directivo, y donde se verán diferentes situaciones por los cuales está pasando pues nuestra institución. Ojalá, digo yo, que no tengamos problemas en ese sentido, ¿no? De poder ir ya resolviendo los problemas que se tiene, porque en realidad aquí no estamos simplemente como gente que tiene que ganar y punto, se acabó, ¿no? Aquí estamos con la presencia de todos los actores, que significa el consejo directivo, que significa también los asociados, que son los que poco a poco estarán viendo la realidad de nuestra institución y cómo debemos resolverlo, todos, porque una asamblea no solamente es de 50 o de 60, una asamblea debería llegar a los 100, por decir un ejemplo, ¿no? Para que de esa manera podamos lograr ir ya detallando, teniendo en cuenta, con conocimiento de causa, para que le puedas decir al vecino, vecino significa de otra institución o de otro pueblo, ¿no? Para que se adhieran a nuestra Asociación Provincial Oyón, porque ahora sí seguramente se van a abrir un nuevo libro de lo que es el padrón de asociados, para que de esa manera puedan lograr estar todos ya en conjunto haciendo que nuestra institución se vuelva, llegue a ser fuerte, ¿no? Y podamos de esa manera obtener mayor cantidad de beneficios. Ahora que necesitamos hacer nuestro futuro complejo deportivo, ¿no? La construcción de tanto, muchos dicen pues, oye, pero los chicos están en el mismo terreno, cambiándose, ¿no? A vista de todo, ¿no? Que claro que lo podrían hacer, ¿no? Pero ya, pues, ya qué tiempo que estamos y que necesitamos tener ya un lugar especialmente. Los camarines, los baños públicos y todo ello que son importantes para que podamos lograr. Pero ya cada cosa en su lugar, donde está el proyecto, ¿no? Ahí es importante todo ello. Y para eso, pues necesitamos poner nosotros aquí, ¿no? La voz para poder hacerlo, no solamente como un uno más dentro del laberinto, ¿no? Sino como quienes ya tenemos la experiencia ganada en la participación en consejos directivos y todo ello, que nos da pues el de poder analizar y poder decirle las cosas como son. 7:22 y nos vamos a nuestra siguiente entrega musical. Un saludo para la provincia de Cajatambo, que también tiene muchas cosas que realizar. A ver si en algún momento entramos con Eva Rosales para que nos hable de la problemática también de la provincia de Oyón. Es la provincia de Cajatambo, por supuesto, ¿no? Y ahora nos vamos hablando de Cajatambo con Magno Alejandro, que le canta un homenaje a su tierra querida.

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4: Bueno, y en cuanto a algunas informaciones que están llegando, ¿no? Se dice que la Contraloría advierte la presencia alta de arsénico en el servicio de agua en Pachangara, Oyón, y alerta que la municipalidad debe agilizar la transferencia a la EPS, Aguas de Lima Norte. Es de urgencia que la municipalidad de Pachangara dé el control de la administración a las Aguas de Lima Norte, a fin de que ejecute las acciones inmediatas en la mejora de la calidad del agua y la llegada de proyectos de saneamiento. Por otra parte, ¿cómo estarán los servicios de agua potable en los distritos de Caleta, de Carquín, de Huaura y Santa María, que aún no se unen a la EPS, Aguas de Lima Norte? La Contraloría General de la República advirtió que, pese a los informes técnicos que alertaron riesgos en la calidad del agua para el consumo humano en los centros poblados de Yarapongo y Churín, así como la aprobación de acuerdos del Consejo del año pasado a la fecha, no se concreta la transferencia de la administración del abastecimiento de agua potable en esas localidades de la empresa prestadora de servicios de saneamiento Aguas de Lima Norte. Actualmente el servicio es administrado por la Municipalidad Distrital de Pachangara en la provincia de Oyón. En el informe de control se comprendió el periodo del 20 al 24 de abril 2026. Se señala que un informe técnico de la Dirección General de Salud Ambiental del Ministerio de Salud de septiembre del 2024 precisó que el agua que se consume en el centro poblado de Arpongo presenta valores de organismos de vida libre y arsénico que exceden los límites máximos permisibles, por lo que no es apto para el consumo humano. Además, dos informes técnicos de la Dirección Regional de Salud emitidos en julio del 2025 advirtieron riesgos en la calidad del agua. En el caso del centro poblado de Yarpongo, indica que el suministro de agua, reservorio y red presenta un efecto reglamentario grave a la salud pública por la presencia de arsénico que supera los límites permitidos. Para esa localidad y el centro poblado de Churín, señala que se debe evaluar el cambio de la fuente de captación debido a la presencia de arsénico que excede los estándares de calidad ambiental para agua. Asimismo, en sesiones de consejo de la Municipalidad Distrital de Pachangara, el 10 de marzo del 2025, y la Municipalidad Provincial de Oyón, 27 de junio del 2025, se aprobó la transferencia de la administración del servicio del agua de ambos centros poblados a la empresa prestadora de servicios de saneamiento de aguas Lima Norte. Sin embargo, hasta la actualidad no se evidencia la ejecución de dichos acuerdos que fueron notificados a las diferentes entidades inmersas en el proceso de transferencia, como la Municipalidad Provincial de Huaura, el Ministerio de Vivienda, Construcción y Saneamiento, la Superintendencia Nacional de Servicios de Saneamiento y otras. Cabe precisar que el centro poblado de Yarpongo tiene una población aproximada de 450 habitantes, mientras que el centro poblado de Churín tiene unos 2.200 pobladores. Otros hechos adversos: en una inspección de campo a los reservorios de Yarpongo y Churín, la Comisión de Control verificó que la Municipalidad Distrital de Pachangara no cuenta con un cronograma de limpieza y desinfección de los reservorios de agua para el consumo humano. Tampoco tiene un registro de la dosis y concentración de cloro utilizado en los reservorios, lo que no permite demostrar, que la cantidad usada sea óptima. El proceso de cloración se viene efectuando de manera manual por personal de la entidad. Además, la referida municipalidad no tiene planes de contingencia en caso de los caudales de captación se encuentren contaminados. También se advirtió que los cercos perimétricos de los dos reservorios no impiden el paso de personas no autorizadas, ¿no? Y los resultados del informe de control han sido notificados al titular de la municipalidad para que se tome las medidas correctivas, ¿no? Este es un punto que está preocupando a la colectividad de la del distrito de Pachangara. Son las 7:32, 7:32, y vamos a otro tema musical. Esta vez estamos con Dori Ferrer Manrique, de la provincia de Yauyos, aquí en Panorama Regional.

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1: Hablando del gobierno regional, bueno, pues tenemos que indicarles a todos ustedes que estamos viendo todo lo referente a lo que viene realizando los amigos de los consejeros, ¿no? Ahí el consejero José Caico participó en el lanzamiento regional contra la anemia infantil y reafirmó compromiso con la salud en Cañete. El consejero regional de Lima, José Caico Fernández, participó en el lanzamiento regional multisector.

provincia de Cañete. Este es un programa muy importante que la región viene impulsando junto a los alcaldes, centros de salud y agentes comunitarios. La anemia es un flagelo que afecta al 42% de niños en la región y al 47% a nivel nacional. Cifras que deben disminuir, expresó. Y asimismo señaló que un niño con anemia no logra desarrollar correctamente sus capacidades ni alcanzar un adecuado aprendizaje, por lo que reafirmó el compromiso de continuar invirtiendo en el sector salud. José Caico también anunció la próxima entrega de ambulancias para diversos sectores de la provincia, entre ellos Asunción en Imperial, Pueblo Nuevo en Nuevo Imperial y el Hospital Resola de Cañete. Finalmente felicitó a la Municipalidad Distrital de Imperial por la entrega del perfil de proyecto del materno Ramón Larrea al Gobierno Regional de Lima, esperando que el respaldo del Consejo Regional y la gobernadora Rosa Vázquez Cuadrado pueda concretarse en las próximas gestiones. Bueno, esto es importante, pero no solamente es el de poder darles el alimento, pero ¿quién es el que da pues lo que tiene que ser para cada uno de ellos en cuanto a su alimentación? Graduarles las composiciones, qué es lo que debe tomar en el desayuno, que en el almuerzo, que también en la cena, ¿no? Estos son aspectos interesantes y donde entra a tallar pues, quienes han estudiado especialmente este tema, ¿no? De lo que es la parte importante donde tienen que organizarse y poder lograr pues ver todo lo referente a ello. Eso es lo que está faltando, es lo que se necesita, y a mayor cantidad de personas que tengan la experiencia necesaria en cada uno de los colegios, pues será importante también para poder lograr sobre todo una intervención de parte del Estado para de esta manera asegurar el futuro de nuestra niñez, para que sean futuros profesionales y que desarrollen un país mejor. Son las 7 ya con 41 minutos y vamos a efemérides. ¿Qué te parece, mi querido Marino? Aquí a través de Panorama Regional. Ahí está Normita ya enviándonos efemérides y nosotros para poder decirles a todos ustedes qué ocurrió un día como hoy, 26 de mayo. Hoy se celebra el Día de la Integración Andina. Se celebra en conmemoración de la creación del Acuerdo de Cartagena en 1969, que dio origen a la comunidad andina, CAN, integrada por Perú, Bolivia, Colombia y Ecuador. En 1802, en Madrid, a los 18 años, se casa el libertador Simón Bolívar con la joven María Teresa Rodríguez del Toro y Alaiza, quien fallece 8 meses más tarde en Caracas. En 1828 el Congreso dispone que la Villa de Tacna se denomine Heroica Ciudad. En 1880, Batalla del Alto de la Alianza en Tacna. Fue la primera batalla campal de la Guerra del Pacífico. Las fuerzas chilenas logran un importante triunfo. Chile inicia la ocupación de Tacna, la cual se prolongaría hasta 1929 por casi 50 años. Y no cumplió con regresar lo que debería regresar, ¿no? Porque así era el acuerdo. Pero lamentablemente las cosas no fueron así. Y hay muchas cosas que decir sobre la guerra con Chile que después nos va a sacar pica. Mejor no nos quedamos ahí nomás. En 1946 muere en Buenos Aires, Argentina, Luis Cifuentes, cantante criollo, quien junto con Augusto Eguaguirre integró el dúo Los Chamacos. En 1969, firma el acuerdo de Cartagena entre Bolivia, Chile, Colombia, Ecuador y Perú, el Pacto Andino. En 1970 es la creación de la provincia de Hilo. Se celebra un aniversario más de la creación política de esta provincia ubicada en el departamento de Moquegua, oficializada mediante decreto ley durante

de Juan Velasco Alvarado. Un día como hoy, en 1970, todos los 26 de mayo se celebra pues un aniversario más de la creación política de esta provincia. En 1983 finaliza en Perú un motín protagonizado por guardias civiles. En el 2002 muere a los 48 años Horacio Paredes Tonco, productor de obras teatrales y animador de televisión. Dirigió el programa Magazine al lado de Silvia Macera. Todo esto sucedió un día como hoy, 26 de mayo. Un saludo muy especial para nuestro amigo Grimaldo Palma, así es, muy buenos días, dice, saludos cordiales para la audiencia, a los seguidores del programa radial Panorama Regional de mi tierra. Gracias, mi querido Grimaldo, un saludo para ti y por supuesto para la familia. Son ya las 7, todavía tenemos creo otro más, vamos a ver, creo que tenemos otros saludos de cumpleaños. Vamos a ir nuevamente para ver quiénes están cumpliendo años. Hoy día 26 de mayo está de feliz cumpleaños nuestra querida primita Consuelo Rivera de Calistro, esposa de nuestro primo Luis Calistro. Inciso, hoy día seguro que se ha puesto ya el ponchecito, porque de temprano se ha levantado junto con su hijo, y lógicamente están preparando todo para que, y rápido, porque si no, ya saben ustedes, un saludo muy especial. Bueno, un saludo especial, pues, felicidades, ¿no? Queremos desearle muchas felicidades al lado de toda la familia que lo quiere. Para ti nuestros mejores deseos, que lo pases genial y muchos besos y abrazos. El saludo pues de tu querida madre también, Consuelo, igualmente de tu querida suegra también, doña Ingracia. Saludos desde Alemania, también saludos de Japón, Italia, Costa Rica, España, Estados Unidos. El Happy Birthday to you también hoy día. ¿Quién está hoy, 26 de mayo? También nuestro sobrino nieto Mijail Orihuela Reyes está de feliz cumpleaños. Disfruta de un hermoso día, que Dios lo siga bendiciendo y sea muy feliz al lado de su papito Miguel y Katia, sus primitos, los abuelitos Lucy y Edilberto, con toda la familia que lo ama. Felicidades y que siga cumpliendo muchos añitos más. Besos y abrazos para Mijael, que lo pase genial. Te queremos, sobrino lindo, pechocho, dice. Saludos de Japón, Italia, Costa Rica, Alemania, España, Estados Unidos. Ah, un saludo también de parte para Consuelo Rivera, el saludo también de su cuñada, ¿no? Gloria Calistro, así es, y también de el arqueólogo Aldo Noriega, ¿no? Un saludo muy especial por este cumpleaños de Consuelito. Un saludo pues de parte de Panorama Regional también. Bueno, y más saludos, tenemos más saludos. Están saludando ese Happy Verde, mi querido Marino, y todo esto para el saludo pues para quienes están cumpliendo años también. Vamos a ver, así es, Fernando Ascarruz está cumpliendo años, Ramón Redondo Inocente, Iván Calderón, Miguel Quineche, Mariela Encarnación Racacha, César Amado Rivera Pijo, Eber Iván Calderón Azañero, Sheila Saavedra y muchos amigos más quienes están cumpliendo un añito más de vida. Un saludo especial para cada uno de ustedes. Y bueno, vamos a nuestra siguiente entrega musical. Esta vez, Rubén Cabello, el cantautor, está presente aquí en Panorama Regional.

Doña Justa, de la señora Juliana Gamarra Reyes, natural del hermoso pueblo de Copa, distrito de la provincia de Cajatambo. Estamos muy, muy cerca del río. 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Ahí estamos con ustedes a través de Panorama Regional. Y por supuesto, un saludo especial para todos nuestros amigos de siempre. Y nosotros llegamos también y agradecemos la sintonía. Nos despedimos a través de esta página. Y por supuesto, tenemos que decirles a ustedes que en la noche estamos exactamente, noches de Panorama a las 7. Ojalá que lleguemos temprano, ¿no? Ese es uno de los problemas. Bueno, y también la despedida también a nombre de Elvia Lucila, de Víctor Eutropio, de Normita, ¿no? Y por supuesto de Luchito Calistro. Entonces, nos vemos el día de mañana. Hasta mañana, amigos.

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